Muy buenas tardes y bienvenidos a otra edición del programa sabatino aquí en Radio 3 Triple Z. Un poquito larguita la canción porque me llamaron varios oyentes preguntándome cuál es el tema. Bueno, si no saben o si no tienen la aplicación esa que se llama... Hay una aplicación especial en el celular que tú la bajas y le aprietas el corazoncito y te da el nombre de la canción. Por muy vieja o nueva que sea, el programa se llama Shazam con S-H-A-Z-A-M, Shazam. Y tú le aprietas el corazoncito y te dice el nombre de la canción. Pero aquellos que no tienen Shazam, les digo que ese temita es de un guitarrista que ha estado de gira por Latinoamérica con bastante éxito y su nombre es Joe Satriani, de origen italiano pero radicado en los Estados Unidos, con música que mueve el esqueleto y también tiene unos temitas bien tranquilos para el corazón, para bailar bien apretaditos, pero este en especial se llama Surfeando con los Aliens. Y los aliens también hicieron noticia en Argentina, porque en un programa de televisión dijeron vamos ya a hablar de los platillos voladores y llamaron a un urólogo. ¿Qué te parece? Se equivocó el productor, parece, de talento, miró mal, en vez de decir ufólogo, llamaron a un urólogo. Y el urólogo le dijo, bueno, les puedo hablar de la próstata, de los riñones, etcétera, etcétera, pero de platillos voladores no tengo idea, parece que ustedes se equivocaron de tema porque soy urólogo y no soy ufólogo, así es que a veces una letra le cambia el sentido a muchas cosas, las palabras, los significados y también a los talentos que algunos periodistas buscan y se equivocan garrafalmente, así es que no era ufólogo el que contestó el teléfono, sino que era el urólogo. Y les dijo, bueno, ¿saben qué? Tampoco les puedo hablar de los riñones ni de la próstata de los marcianos porque no he tenido nunca la oportunidad de analizar a ninguno de ellos. Moraleja, siempre hay que ver y deletrear bien las cosas antes de lanzarlas. Y claro, a mí me ha pasado, como tengo teclado doble en inglés y en español, a veces cuando escribo en español me cambio algunas palabras al inglés y tengo que estar rectificando. Cuando a veces lo reviso, pero cuando, antes de mandarlo siempre se cambia una palabrita por ahí que nos juega malas pasadas. Vamos con un temita musical en esta tarde sabatina con un día primaveral bastante movidito estuvo la cosa en muchos lugares, pero en Argentina, bueno, fue el tema del día, el urólogo hablando de los ufólogos que nunca vio. Vamos con un temita, este es Fulanito. Guaya.

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1: Ahí nomás, ¿cómo que el siguiente programa? Si eso ya salió, ya pues, bueno, aquí probando los nuevos equipitos de la radio, pero parece que siguen sonando. Anyway, estamos en la compañía del programa sabatino aquí en Radio 3 Triple Z, como todos los sábados de 6 a 7 de la tarde. No te olvides que mañana domingo también hay otro programa en español aquí en la Radio 3 Triple Z. Y no te olvides también de que se nos vienen varios festivales, el Rise in Melbourne, que se estará llevando a cabo en Federation Square, y es un festival invernal centrado en las artes, la música y las actuaciones. También está el diseño del gran mercado Casi es Invierno, y habrán diseñadores de moda y haciendo de las suyas, y también de pasadita una pequeña exhibición de comida francesa. Todo esto también en Federation Square. Así que aquellos que son foodies, como le dicen en inglés, aficionados a la comida, a la historia, a comerse unas ricas cositas, bueno, ahí está de más para ir a Federation Square, a esa exhibición que llama Fondue Chalet en Federation Square, para aquellos que les gusta la gastronomía. También ya está en Melbourne la exhibición de Machu Picchu en tercera dimensión. Así es que si nunca has estado en Machu Picchu, pero quieres ver qué tal se ve Machu Picchu desde la perspectiva de las 3D en tercera dimensión, puedes darte una vuelta por el centro de Melbourne, busca Machu Picchu la exhibición, y ahí te va a dar todo lo relacionado con esta exhibición, que está bastante bonita. Es como si fueras un cóndor, como nos decía el señor embajador de Perú el otro día, y claro, porque así se ve, como que estuvieras volando a las alturas, pero ojo que estás ahí mismo, no te vas a caer a ningún precipicio, a pesar de que todo puede ser o parecer muy, pero muy real. Así es que esta exhibición comenzó ya la semana pasada y ha tenido bastante éxito ya en Sydney, vino a Melbourne, se va de vuelta a Sydney y luego a Canberra, dando la vuelta por todo Australia prácticamente. Y esta exhibición se llama Machu Picchu, Journey to the Lost City, o El viaje a la ciudad perdida. Así es que aquellos fans de Machu Picchu que les gusta la historia, las aventuras de Latinoamérica y todo eso, bueno, pueden acercarse allí, porque eso es muy, pero muy interesante, sobre todo que salen cosas que uno a veces no se imagina o no ve y que realmente existen. Así como también saludamos a alguien de Palestina. Nos ha mandado un saludo desde, no dice dónde, pero nos dicen que son de origen palestino y que escuchan este programa. Pero me piden algo, pero algo muy delicado que no puedo comentar al aire porque, bueno, hay que preguntar en otros lados lo que me están solicitando. Así que, bueno, más adelante, en la próxima semana, le tendremos una respuesta a esta gente de Palestina que gentilmente nos escucha y nos sigue a diario nuestros programas en español, sobre todo el día miércoles. No tenía idea, pero mira, hasta donde llegamos lejos. Un saludo a Felipe Saca. ¿Qué más? Bueno, una de nuestras ex locutoras se graduó esta semana, me refiero a Camila Miranda, que se recibió su título de negocios, business y no sé qué más, y le fue bastante bien, pero ya tenía que haberse graduado el año pasado, pero como no pudo venir la familia, tuvo que posponerla para esta semana. Así que saludos y cariños a Camila, y ojalá toda nuestra juventud latinoamericana siga también estudiando. Habían varios egresados y de origen latino, sobre todo colombianos, y más de algún chileno por ahí, así que bueno, los aplaudimos, ya que no tenían mucha familia parece, pero igual los aplaudimos harto para sacar la cara por los hispanohablantes que estaban allí presentes graduándose del Instituto Politécnico de Melbourne, que es una buena alternativa. Y sabes que hay cursos que ofrece el TAFE en forma gratuita. Así que aquellos que no tengan mucho dinero, bueno, hay que ser residente permanente, aparentemente, pero busca TAFE cursos gratuitos o free courses, porque hay una elección bastante amplia para los residentes permanentes en Australia y que podrían tener esos beneficios que no están aprovechando. Sabemos que hay un par de peruanos estudiando seguridad financiera online. Hay un par de peruanos estudiando seguridad financiera online

Así que si a ti te pasa algo parecido, tienes que moverte inmediatamente, dejar constancia con el banco para que te devuelvan el dinero. Sabemos de varias personas que les han sacado dinero a través de que les clonaron la tarjeta y ahora están muy de moda. Bueno, antes uno pasaba la tarjetita, ¿cierto? Por las maquinitas, pero eso ya está casi quedando en el pasado, porque ahora basta con que pagas con el teléfono y se manda la señal automática, y es un poco más difícil de que te hackeen o clonen la tarjeta de débito o de crédito muchas veces. Así es que, pero cuando ahí uno mete la tarjetita a una maquinita o al bancomático, cuando sacas dinero de la muralla, ahí, bueno, puede ser peligroso, porque han pillado algunos rumanos que llegaron de Europa a clonar tarjetas a Australia. Ponen un dispositivo encima del dispositivo del banco y a la vez te van copiando tus claves, y después copian toda tu información personal para sacarte dinero. No tengo idea cómo lo hacen, pero está sucediendo lo mismo. Aquellos que buscan amor online y han sido estafados en miles de dólares. Los australianos perdieron como 5 millones de dólares en total el año pasado en todos estos sitios de buscando pareja, tanto hombres como mujeres. Más los hombres parece que son más desprendidos de girar dinero a gente desconocida, de repente, que uno conoce online. Y de repente, como sucedió una vez, que había un señor escribiéndole a una chica, una pseudo chica inglesa, y le escribía maravillas y cosas. Le dijo, bueno, me gustaría ir a verte, pero mándame el dinero para el pasaje, porque así nos vamos de paseo por Australia y lo pasamos pero súper, súper bien, y vamos a bisuquearnos, a hacer el amor y cuántas cosas, promesas, promesas, promesas. Y los estafadores siempre te tratan de apurar. Por ejemplo, te dicen, mándame el dinero luego porque hay una oferta de una aerolínea que está vendiendo pasajes justo ahora y la promoción dura 2 horas. Así que mándame X cantidad de dinero para poder yo comprar el pasaje e ir a verte a Australia. Hay gente que ha mandado el dinero y de la novia nunca más se supo. Una vez un tipo viajó hasta Inglaterra a conocer a esa novia que nunca más apareció. Y se dio cuenta que la novia al final era un novio, o sea, era un hombre el que se hacía pasar por mujer y le escribía maravillas de un libreto que ya se sabían, pero al dedillo. Y al final, bueno, era un señor que era un tipo en realidad que se dedicaba a eso, a estafar gente online, prometiéndoles amor, pero haciéndose pasar por una mujer estupenda, qué sé yo. Y muchos pisaban el palito y le giraban el dinero para conocerse de alguna u otra manera en Australia o donde fuera, porque esa es el truco. Pero generalmente los estafadores te apuran, te dicen, apúrate porque solamente queda una hora de la promoción, o te llegó un paquetito, aprieta este link porque así en media hora te mandamos el paquete a tu dirección, pero tienes que pagar $50 para que aduanas libere el paquete y te lo vayan a dejar a la casa. Hay gente que le roban, bueno, $50 no es nada, pero se suma $50 a otra persona que le pasan otros 50, y así le haces el sueldo del día a esa gente que juega con los sentimientos de la gente y también son unos inescrupulosos y estafadores. En fin, hay de todo en la viña del Señor. Vamos a ver ahora con qué vamos a seguir, con este temita que se llama La Bandera, con los Just Two Brothers, y esto suena así aquí en la Radio 3ZZZ. Y no te olvides que a fin de mes también tenemos una fiesta en el Atrium de Federation Square, y allí vamos a estar presentes con un puestecito haciendo un poquito de publicidad a la radio. Así es que eso va a estar muy, pero muy bonito también. Va a ser el Día del Idioma Español en el Atrium el 30 de mayo, así que prepárate, ponelo en tu calendario porque eso promete bastante, y vamos a ver qué esto es lo que pasó en ese día 30 de mayo. Es decir, todavía no llega, pero vamos a ver
que va a estar estupendo ese día. Y no te preocupes si llueve, truena, porque el atrium está detrásito.

0: Federation Square, entre Federation Square, por un costado, por la Flinders Street, o puedes entrar por la Plaza Mayor y ahí bajas las escalas y llegas al Atrium, que es un lugar bastante amplio con una pantalla gigante fabulosa. Y también allí estará Radio 3 Triple Z con un equipito de gente, de locutores, promocionando y haciéndose conocer o dándose a conocer entre la multitud que va a acudir ese día al Día del Español. 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Así es que no te preocupes porque nos vas a conocer allí también en otra actividad. Y después se viene la del 6 de junio aquí en la Radio 3 de 10 a 12 del día. Así que trae tus propias galletas para disfrutar de un café o un té con los locutores aquí de la emisora comunitaria con el cable a tierra de la comunidad hispanohablante.
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Estás en la compañía del programa sabatino aquí en Radio 3 Triple Z, acompañándote como todos los sábados de 6 a 7 de la tarde. ¿Y saben qué, muchachos y muchachas, chicos y chicas, señoras y señoras? Bueno, ya está saliendo la música del Mundial 2026 y la canción Die Die de Shakira será la canción o el tema oficial del Mundial 2026. Así es que esto es, a pesar de que mucha gente se opone a que salgan estos artistas, pero ya la FIFA confirmó que Shakira junto a Burna Boy, ahí sí, serán los que interpreten la canción oficial del Mundial 2026 que se celebra en tres países. Pero los iraníes despidieron a su seleccionado nacional que deberá jugar en los Estados Unidos y desde la Casa Blanca desmintieron que Donald Trump está haciendo lo posible para que no entre el equipo iraní. Dijeron, no, los jugadores pueden entrar, los que no pueden entrar son los ayudantes, los técnicos, los aguateros, qué sé yo, porque capaz que sean terroristas, qué sé yo. Así es que están las cosas bastante calientes, sobre todo con el asunto de la selección iraní. Los hinchas tampoco podrán ir o entrar a Estados Unidos porque le van a poner un montón de trabas, al igual que hace varios meses ya sacaron una lista de países que había que tener ahí ojo con mucho cuidado, y entre ellos está Uruguay. Yo no sé por qué pusieron a Uruguay ahí si somos tan buenos los sudamericanos, y Uruguay no tiene de dónde. No sé, inventan cosas de repente o porque algún personaje de ese país comete un delito o algo y los ponen a todos en la misma balanza, y eso no debería ser. Si es por eso, bueno, hay muchos que tendrían que irse del país por cometer diversos delitos, ¿eh? Así es que vamos a ver qué pasa con Estados Unidos. Los otros países como México y Canadá no tienen problemas con dejar entrar a todos los hinchas que quieren ver a sus selecciones siempre y cuando jueguen, a pesar de que muchos dijeron, bueno, si Irán no juega, o sea, juega en Estados Unidos, no nos dejan entrar, nos vamos a ir a México para al menos sentir el ambiente mundialista que va a imperar en México, viendo a nuestra selección iraní que va a estar jugando en Estados Unidos. Así es que cosas del deporte que dicen que debería mantenerse a un lado, pero también el deporte y la música a veces tratan de hacerle el quite y bueno, tal como sucedió con Rusia, que lo suspendieron. Bueno, escuchemos un poquito de la canción de Shakira y volvemos enseguida.

Ahí estaba la canción oficial del Mundial 2026, interpretada por Shakira, aquí en la Radio 3 Triple Z. Bueno, hasta el momento no he encontrado ninguna versión en español, pero seguramente en unos días más deberían sacar todas las versiones en otros idiomas de los respectivos cantantes. Así es que debe estar por ahí este Die Die, que será la canción oficial de la Copa FIFA 2026 en tres países. También se está celebrando el Festival de Eurovisión y la australiana Delta Woodrum pasó a las finales, la segunda semifinal que se va a realizar este fin de semana. Así es que atentos porque también Australia clasificó, pese a que no andamos ni cerca de Europa, pero siempre nos han invitado a participar porque se dieron cuenta que el Festival de Eurovisión es muy, pero muy popular en Australia, porque hay muchos inmigrantes que lo ven por diversos medios online, incluso la SBS empezó a transmitir cuando nadie mostraba ese festival porque a nadie le interesaba, pero ahora hasta los australianos se engancharon con el Festival de Eurovisión. Y una vez Australia estuvo bastante cerca de ganarse el Festival de Eurovisión con una representante de origen coreano y que estuvo muy, pero muy cerquita, pero como justo habían cambiado las bases del concurso de ese año, se hubiera mantenido las bases antiguas con que se votaba y todo eso, se sumaba los votos, Australia tendría que haber ganado, pero como cambiaron justo ese año las reglas del concurso, al final Australia terminó segundo. Pero de todas las actuaciones que ha tenido Australia no le ha ido mal. Así es que esperamos que Delta Goodrum esté entre las cinco finalistas para llevarse el título. Y si Australia gana, bueno, en la próxima edición de Eurovisión sería aquí en Australia. Uno también que causó bastante oposición, que fue la presencia del cantante de Israel, que por una parte lo aplaudieron y por otro lado lo pifiaron bastante, porque también dice que el logo de Eurovisión era Unidos por la Música, pero muchos decían que la música estaba desuniendo precisamente al Festival de Eurovisión y varios países boicotearon la transmisión, tales como España, Estonia y los Países Bajos y otros países más que no recuerdo en este momento, pero que dijeron que se habían bajado, no mandaron ningún representante y Eslovenia incluso dijo que iba a pasar películas o cualquier cosa, música eslovena, en vez de estar pasando el Festival de la Canción de Eurovisión. Así es que, bueno, a los australianos les encanta porque dice que este es uno de los festivales más raros donde salen los cantantes haciendo cosas raras, se visten raro y nadie entiende lo que pasa arriba del escenario. En Australia los anglosajones lo tildan así. Pero para otros es algo muy serio que hay que estar participando. Próximamente vamos a hablar con una salvadoreña que también estuvo una vez en el Festival Internacional de la OTI. ¿Te acuerdas aquel magnífico festival que se realizaba en Latinoamérica de vez en cuando? Bueno, ahí también sucedían cosas, pero nuestra amiga salvadoreña estuvo en el Festival de la OTI representando precisamente a su país y le fue bastante bien. Pero el asunto es que también se mezcla la política con la música y al final, como decían en el Festival de Eurovisión, si a Rusia lo suspendieron de participar en el Festival de Eurovisión porque invadió a Ucrania, porque a Israel no le hacen lo mismo. Entonces eso es lo que está en discusión. Y otra gente dice que no hay que confundir las cosas, pero el asunto es que se está, bueno, discutiendo a todo nivel. Lo mismo que el jugador del Barcelona que salió a festejar el triunfo del Barcelona de la Copa Española de Fútbol, qué sé yo, y que, bueno, sacó una bandera palestina arriba del bus y eso estuvieron muchos a favor y otros pocos estuvieron también en contra. El entrenador dijo, no sé para qué se pone a poner banderas aquí si somos futbolistas, pero te imaginas a alguien que diga, bueno, yo soy carnicero y solamente puedo hablar de carne y me olvido del resto de las cosas que pasan en el mundo. Así es que este muchacho de origen africano, hijo de inmigrantes,
fue la sensación y es la sensación del Barcelona y también de la selección española. Y alguien me decía que España y Francia deberían estar al menos en las semifinales del Mundial. Pero dejemos que el lunes Kine Cabezas nos cuente más al respecto del Mundial. Así que no te pierdas todos los lunes de 6 a 7 de la tarde el programa deportivo aquí en Radio 3 Triple Z, porque también suceden cosas muy, pero muy interesantes. Vamos a ver qué es lo que pasa con el fútbol mundial cuando comience el 12 de junio el Mundial de Fútbol. El primer partido va a ser a las 5 de la mañana, hora del este australiano, pero después van a haber unos partidos bastante buenos porque van a ser 10 de la mañana, 12 del día y 2 de la tarde, así es que al menos por ese lado estamos mejor que nadie, al menos uno de los mejores mundiales que podemos ver, al menos los partidos, y no madrugar como solía suceder con muchos mundiales, y que bueno, eso va a ser lo que va a estar sucediendo a contar del 12 de junio nuestro en la tele. También van a estar transmitiendo en varios idiomas y más de algún negocio también va a transmitir los partidos en sus respectivos, diríamos, negocios, talleres o lo que sea, porque de alguna u otra manera la gente se las arregla para ver qué pasa. Escuchemos un poquito de música porque ya tenemos nuestro próximo invitado listo. Charlie García, Demoliendo Hoteles, aquí en la 3 Triple Z.

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1: Bueno, ahí estaba un pequeño promo para darte a conocer lo que pasará el 6 de junio aquí en la radio 3 Triplecita de 10 a 12 del día. Trae tus propias galletitas. Pero también el próximo sábado el Resto Bar Café Neruda va a estar rindiendo un homenaje especial al 25 de mayo, Día de la Independencia de Argentina. Y para ello tenemos a un músico argentino que va a estar tocando precisamente ese día allí y que, bueno, vamos a ver qué pasa con él y que, bueno, nos cuente qué va a estar sucediendo allí. Así es que, bueno, vamos a ver si lo podemos conectar ahora a nuestro amigo músico. Aló, Darío, ¿estás por ahí?
2: Sí, ¿cómo estás, Juan?
1: Bien, bueno, sé que estás ahí en el Neruda preparando la actividad del próximo sábado, homenaje a la República Argentina. También vamos a estar ahí junto a la gente de Regresando a Casa, el programa del día miércoles, compartiendo con los amigos argentinos junto a Darío, el hombre de las mil canciones, te dicen. ¿Por qué te dicen el hombre de las mil canciones, Darío?
2: Bueno, se explica bastante solo el nombre, ¿no?
1: Sí, tocas de todo, me dijeron. Todas las canciones del rock nacional, samba, chacarera. ¿Qué más tocas ahí con tu guitarra, que nunca te falla?
2: Folclore, tango, canciones populares, sí, de rock, de pop. Aprendí tocando la guitarra con cancioneros, entonces me quedaron en la memoria. De ir escuchando música en el auto con mi familia, calculo, muchas canciones me quedaron de ahí.
1: Tú eres de Buenos Aires, tienes un parentesco tú con Caballito. Me gusta el nombre ese Caballito. Cuando estuve en Buenos Aires, veía los buses que iban para Caballito, pero decía, ¿dónde queda Caballito y qué van a hacer? ¿Qué tal? Cuéntame algo de Caballito, ¿qué tal ese barrio?
2: Caballito es el centro como geográfico de la ciudad. No es el centro, digamos, financiero ni el centro comercial, pero es el centro de la ciudad. Caballito, para que no sepa, Little Horse, sería la traducción. Y nada, Caballito es un barrio muy bonito, digamos. Está en el centro de la ciudad. Nada, es un lugar muy, a mí me encanta.
1: Me imagino que sí, si estás ahí, tienes ahí una pequeña inversión. Y cuéntanos, la última vez que fuiste a Argentina, ¿cómo te fue?
2: Bien, me fue muy bien. A mí me gusta mucho Argentina. El país está atravesando una crisis muy importante y sí, la ultraderecha está acostumbrando a las personas a vivir cada vez peor, así que...
1: ¿Te chocó llegar ahí, después de salir de Australia, y llegar a un país que ya está pasando una crisis, como tú dices? Pero en lo musical, ¿cómo está el ambiente musical en Argentina?
2: Argentina, yo creo que Sudamérica en general pareciera ser como una fuente casi inagotable de cultura y de resiliencia, sobre todo. Hay educación pública en Argentina, lo cual hace que las personas puedan ser instruidas sin la necesidad de pagar. Es una lucha que se está tratando de sostener ahora. Recordemos que el conocimiento es algo que nos hace poderosos, entonces capaz hay sectores gobernantes que no quieren que la población se instruya, porque como en la Biblia, igual en la Torre de Babel, supuestamente la gente cuando no es instruida es más fácil de manejar. Entonces la escena musical y la cultura en Argentina en general es muy fuerte, hay una calidad impresionante, y eso se ve en artistas y músicos, sobre todo argentinos, destacándose y trabajando en todo el mundo. pero la situación en sí es muy grave. Es muy grave. Muy grave. Bueno. Así que, sí, lo vi en mi país, es un lugar espectacular, pero lo están haciendo mierda, si me permite la...
1: Ya, te vamos a perdonar por hoy día, ¿eh? Bueno, entonces la cita será el próximo sábado ahí en el Neruda. Vamos a estar también alguna gente de la radio participando ahí, animando, celebrando con la comunidad argentina el Día de la Independencia, 25 de mayo. Creo que está bien, ¿o no? ¿Es el Día de la Independencia o es algo más?
2: Señor, el 25 de mayo sí estaremos acá celebrando la vida, la independencia, como bien dijiste.
1: Pero bueno, 25.
2: Y la música y la humanidad, la vida. Claro. Sí, 25 de mayo en Neruda.
1: Bueno, ustedes van a estar el 23, porque el 25 en Neruda está cerrado. Eso cae día lunes, tengo entendido.
2: Bueno, tú sabes más que yo.
1: Sí, a esta altura, sí. Si alguien me. Un pajarito me dijo, oye, el 23, ¿no? El 25, el 25 está cerrado. Pero
2: el
1: bueno, no faltará.
2: Se celebra la independencia de España, en algo que fue también la campaña del general José de San Martín, que también incluyó la independencia de Chile y la de Perú.
1: Sí.
2: Así que es una época muy importante para
1: recordar, sí.
2: La autonomía de los pueblos del mundo, todavía se siguen luchando. En esa época fue de España, en esta época es de otras instituciones, otros imperios, así que es muy importante que podamos seguir tratando de trabajar por la autonomía de los pueblos y la libertad, sin la necesidad de sometimiento.
1: Claro, bueno, entonces la cita es el próximo sábado ahí en el Neruda, desde las 7 de la tarde va a estar Darío, el hombre de las mil canciones. Darío, te dicen así, ¿cuál es tu apellido? Porque al final nunca he sabido realmente tu apellido, te dicen, no, sí, el Darío.
2: Darío, mi apellido es Langman, apellido polaco de mi abuelo,
1: ajá,
2: emigrado para Argentina.
1: Claro, pero todos te dicen el hombre de las mil canciones, porque tocas bossa nova, samba,
2: Darío,
1: de todo.
2: Con suerte me dicen amigo.
1: Claro.
2: Pero aquí estaremos haciendo música y los que quieran venir pueden venir a cantar también, intentaremos acompañarlo. Haremos canciones que nos quieran pedir.
1: Todo argentino se puede.
2: Pueden tocar, si quieren, puede ser de, claro, cualquier lado, intentaremos.
1: Sí, así es que bueno, próximo sábado, 7 de la tarde, ahí en el Neruda, la cita es para celebrar el Día de la Independencia Argentina, que es el 25, pero aquí, por diferencia de días, además que el 25 cae el lunes, el sábado se estará celebrando junto a Darío Sagman. Pedro Díaz Ferreira dijo que también se iba a dejar caer por ahí para pegarse un guitarreo, precalentando lo que se viene más adelante. Así que te deseamos lo mejor de las suertes, Darío, y a toda la gente que va a estar tocando ahí el próximo sábado.
2: Tenga una bonita noche. Gracias por el llamado.
1: Un abrazo y que estés bien. Chao, chao.
2: Chao, chao, gracias, chao.
1: Ahí estaba Darío Langman, el hombre de las mil canciones, hablando para nuestro programa. Así que ya lo saben, aquellos que quieran recordar la independencia de Argentina, las citas del próximo sábado, ahí en el Neruda. Bueno, no me preguntan dónde queda, googlealo y ahí vas a saber. Así que si dice, bueno, soy socio de la Triple Z, ahí te van a hacer un cariño especial, ¿eh? Te van a cobrar hacer un descuentito. Así que esperamos que así sea, porque también estamos tratando de llegar más a la comunidad. Y no te olvides que también el 30 de mayo, me parece, ahí en el Atrium de Federation Square va a estar el Día del Idioma Español. Y Triple Z, 3 Triple Z, también va a estar ahí haciéndose presente para que la gente conozca más de esta emisora. Federation Square, la actividad va como de 10 a 4 de la tarde, así que va a estar todo el día. El local es magnífico, está techado, así que si llueve no importa porque está todo bajo techo y nadie se va a mojar, así que, y si llueve, bueno, lleva un paragüita y ya está. Hay estacionamiento al ladito de Federation Square, si no quieres caminar mucho, si andas movilizado, o te bajas ahí en la esquina de la Flinders con la Swanson Street y caminas al otro lado de la calle. Bueno, ya casi se nos acaba el programa. Y queremos agradecer a toda nuestra gente que nos sigue y nos acompaña. Se nos quedaron algunos en el camino, pero también te quiero recordar que mañana, domingo, hay una exhibición que se llama Snow Travel Expo. ¿Okay? Es una exposición de los viajes a la nieve y hay varios países que van a estar participando, difundiendo la cultura del esquí y de la nieve en sus respectivos países. Y entre los invitados figura Chile, que a las 11:45 de la mañana va a estar haciendo una presentación de lo que es Portillo, una de las mayores atracciones del esquí y también de los deportes de nieve de invierno que se realizan en aquella famosa pista de esquí en Chile. Pero también van a haber representantes de Australia, Nueva Zelanda, Japón, Estados Unidos. En fin, va a haber bastante aventuras, diversiones, películas, exhibiciones y la chance de ganarse un pasaje doble para ir a Portillo en Chile a esquiar con los expertos. Ahí se realizó una vez una competencia del kilómetro lanzado y apareció un platillo volador. Había que llamar al ufólogo y no al urólogo, dijo uno, para saber más ahí sobre lo que pasaba en hace 30 y tantos años atrás cuando apareció en la competencia del kilómetro lanzado, que es una competencia el que vuela el kilómetro a máxima velocidad se llevaba el premio. No tengo idea quién ganó, pero mañana va a estar bastante animada la fiesta ahí en este festival dedicado a la nieve y que también va a estar rifando dos pasajes para un viaje a las pistas de Niseko en Japón. Así es que los que concurren tendrán la suerte y también un pasaje doble para Portillo con entradas para el ascensor ahí, qué sé yo, incluyendo desayuno, almuerzo, té, comida, etcétera, etcétera, y una estadía de una semana en el resort de Portillo en Chile. Así es que esto va a ser en el centro de convenciones de la ciudad de Melbourne. Y si no sabes, bueno, googlealo y búscalo por el ski Snow Travel Expo, la exposición de los viajes a la nieve, que va a ser mañana de 9 a 4 de la tarde, ahí en el área de Southbound, en el MCSE. Así es que ya lo sabes, la entrada es gratuita, pero tienes que ir online para solicitar tu entrada gratuita. Nos vamos, muchísimas gracias por habernos acompañado y nos vamos con Los Prisioneros, con La Voz de los 80. Mi nombre es Juan Miranda y te dejo invitado para que sintonices mañana a las 2 de la tarde el programa Frecuencia Latina junto a Nancy Cáceres. Buenas tardes, será hasta la próxima. Chau, chau.